0: ¿Qué ondas ya, por qué pone el pinche Pancho así como 18 rolas, primero?
1: Sí, ya no nos deja entrar, no hablen, ¿qué hemos hecho, no?
0: Que no hablen. Ándale, y luego ni nos, o sea, pone la música y ni avisa, estábamos cotorreando tan a gusto que ni vi qué horas eran, cabrón.
1: Sí, no hay ninguna comunicación.
0: Estaba Pancho. Tan bueno el show anterior que no puse atención.
1: Sí. De la emoción que tenías, Doctor Misterio. Tremendo show.
0: Chale, pues bienvenidos ustedes, sean ustedes bienvenidos a su programa Yuquesterio. Estamos aquí nada más y nada menos que el señor Chipotles y su segura servilleta, el Doctor Misterio. Estamos otra vez en la bendita cabina de Burnaby, señor Chipotles.
1: Así es.
0: ¿Qué sientes?
1: Sí, siento un espíritu, el espíritu de esta montaña que entra en mí, Doctor Misterio.
0: Se apodera. Sientes que se te mete el espíritu.
1: Así es, está dentro de mi corazón y también de mi psique y de mi cerebro, para estar ante este micrófono, aquí percibiendo y sintiendo la magia de este lugar, de esta montaña, ¿no, Doctor Misterio? Sí, que sí, luego sí, nada más el venir subiendo ya empiezo a sentir así como una vibra, una energía muy poderosa que sí, me atrae.
0: Pero de la buena, no se van a confundir.
1: Sí, no, claro, siempre la buena, la positiva, la que nos incentiva y nos motiva. Claro. Para estar aquí transmitiéndole a todos nuestros radioescuchas y compartir con ellos todo lo que pasa aquí en la ciudad, y una buena lista musical también que está preparada ahí que nos tiene Pancho.
0: Ah, sí, Pancho se puso a ver si hoy sí hizo la tarea bien, porque usualmente pone puros refritos, carnal.
1: Sí, no, ya.
0: Lo que le dice el chamaco.
1: Sí,
0: puro refrito.
1: Cacique, chamaco.
0: No, pero sí tiene vibra y sí tiene buena vibra. Sí, coincido contigo. Me hiciste acordarme porque antier vi la película que se llama Doctor Sleep, no sé si lo has escuchado.
1: No tengo idea, doctor.
0: ¿Ubicas The Shining, El Resplandor?
1: El Resplandor, sí, es así.
0: Entonces, el Doctor Sleep narra la historia del hijo del compa de The Shining, del hijo de Jack Nicholson.
1: Órale.
0: Bueno, el personaje se llama Jack Terrance. El personaje que es Jack Nicholson en el Resplandor es Jack Torrance, Terrance. Entonces, el Doctor Sleep narra la vida o un episodio en la vida del hijo de Jack Terrance, ya 25 años o 30 después, años después de cuando sucede El Resplandor. Entonces también es un libro de Stephen King. Y está está súper chido, altamente recomendable el libro. Léanse el libro primero porque sí está.
1: Bueno, te cuento que a veces luego el libro y la peli como que no sé, a veces me queda un sabor de boca así después de haber leído el libro y voy a ver la peli, como que ya tienes todo en tu mente, ya los paisajes, los personajes, los diálogos, y después viene la peli como que te distorsiona todo eso, ¿no? Y como que dices, ay, o sea, como que yo tenía ya otra imagen de lo que era.
0: Correcto,
1: en sí la historia de la novela, ¿no?
0: Es lo bueno y lo malo de
1: y aparte de leer el libro una primero. Película que te resume un libro de tantas páginas en que una hora.
0: Entonces, esta dura como dos, pero bueno, sí, acaso es que sí, a veces no alcanza. Pero acá está muy bien hecha. El final le cambian ahí un poquitillo la onda.
1: Órale.
0: No mucho, pero sí algo, ¿no? Como diría el chavo, el Chapulín Colorado. Sleep,
1: así recuerden el nombre de la película para que tengan un tiempecillo.
0: Pero sí,
1: por ahí
0: está muy... Bueno, el chiste es que pues se toca el tema, ¿no? Del hotel. Donde ocurre todo, sí, en El Resplandor. Y pues, pero se toca el tema, pero al revés, ¿no? Aquí en la montaña, aquí en ese view, pues sí, hay una muy buena vibra. Y allá en el Overlook Hotel, pues había, ¿no? Toda la más mala vibra del mundo.
1: Sí, sí.
0: Entonces me hiciste acordarme eso de
1: claro.
0: De...
1: No, y aparte conectamos con la energía que traemos nosotros y la energía que habitan aquí en esta montaña, los espíritus de... rocas, árboles.
0: Ah, claro, ¿no? Luego, sí, los ancestros, carnal,
1: los
0: también.
1: Los ancestros que vivían aquí, que a lo mejor andan por ahí, sus almas. Y
0: el hermano conectamos. Oso, el hermano oso, sí, el hermano alce,
1: el
0: ¿no?
1: Squashy, todos.
0: La hermana ardilla. La
1: ardilla, exactamente.
0: Échale, juntas los todos y
1: todos
0: ya
1: los habitantes, los venados.
0: Se hace aquí una fiesta, una pachangón, un pachangón bien loco.
1: Así es, sí, en Yuquesterio, como siempre. El huevo que sí. ¿Qué escuchamos por ahí, Doctor Misterio?
0: Ah, cierto, perdón, yo ya la emoción sí, de ver aquí, de sentir la vibra del señor Chipotle, ya me distrajo. Me distraje yo. La última rola que escuchamos fue no, espérame, aquí ya me estaba yendo por otro lado. Escuchamos a Chicano Batman que vinieron aquí a Vancouver hace, chale, como 3 años, ¿no?
1: Sí, hace un tiempecito.
0: 4 años.
1: Ya. Sí, sí, por ahí.
0: Ya. Nos fuimos a ver ahí al Rick Show, muy buen show.
1: El Rick Show.
0: Con Divino Niño, que también ahorita nos vamos a tocar un ratito más. Escuchamos a Chicano Batman con La Jura, que es parte de su disco Freedom is Free. Aunque parezca pleonasmo, pero no, a veces sí. La libertad no es libre.
1: Ni tanto, ¿no?
0: A veces ahí, okay. Hay que tener cuidado con eso. Okay. Yes. Luego, antes de esa, escuchamos a La Matatena con Su Majestad, de su disco Emulsión de Escape. Antes de eso, escuchamos a Espías Secretos, con su canción El Tiempo, de su disco 30 Años de Ska y Resistencia, de su EP llamado 30 Años de Ska y Resistencia. Y empezamos el show y el set con una bandita que se llama Horror Pops, y escuchamos una canción que se llama Girl in a Cage, la chica en una jaula, que es parte de su disco Hell Yeah, así tal cual, Hell Yeah, Hell Yeah, así como dicen los ¿no? Algunos americanos, perdón, algunos gringos más bien, seamos bien en el habla, no son americanos, son ciudadanos de los Estados Unidos de América, de los Estados Unidos de América. Pues sí, esa fue la musiquita que nos escuchamos. Y pues yo creo que, pues qué, ponemos una musiquita.
1: Sí, vámonos con
0: más rolitas, que haga algo el Pancho, que se gane su Pexi del día de hoy. Bueno, vámonos con una musiquita y aquí continuamos en Juke Stereo, CJSF. 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

0: así es, les dejamos como... casi les dejamos dos canciones antes de entrar, ¿no? Parece este...
1: A huevo, parece
0: la introducción de serie de televisión que dejamos, ¿no? Que salgan todos los créditos y luego ya...
2: y luego ya... perdón.
0: Y luego ya salimos nosotros. Están escuchando su programa Yuca Estéreo, CJCF 90.1 en la frecuencia modulada. Aquí estamos sus servidores, el señor Chipotles y el doctor Misterio. Y bueno, a ver, vamos a ver, antes que luego se me olvida, o bueno, se le olvida a Pancho. Escuchamos a Cats con su canción La Misión, de su disco Yuyu. Antes de eso escuchamos a Divino Niño, también de Los Ángeles, California, con su canción Quiero, que es parte de su disco Foam, o Espuma. Antes de eso escuchamos a Mimi Maura con CJ, un cover de la canción original de Los Fabulosos Cadillacs, que viene en el disco que se llama Carnaval Toda la Vida, tributo a Los Fabulosos Cadillacs, efectivamente. Y empezamos con empezamos con Cabrito Vudú con la canción Pide lo que quieras. Ándale, que es uno de sus sencillos de los últimos años. No, pues con razón la puso primero el Pancho, o sea,
1: pidan lo que quieran.
0: Título
1: de la rola, como que
0: título bien sugestivote.
1: Sí, como que pidan.
0: Exactamente.
1: No puede ser lo que quieran.
0: Como si fuera buffet.
1: Sí, exactamente.
0: Pues así es. Entonces, en el break anterior nos quedamos en las películas y en la vibra, en la montaña, y la energía.
1: La conexión con el cosmos, sí, y el universo.
0: Exactamente.
1: Pero, sí, güey. Sí, no, qué lindo día hoy, ¿no, doctor Misterio? ¿No?
0: Ah, claro.
1: Chulo, ¿no? Hermoso.
0: Sí, eso les...
1: Estos últimos 2-3 días ha estado maravilloso. Ya se siente calorcito así, ¿no? En el ambiente, en el clima. Y pues muy agradable el día de hoy para andar aquí caminando a través de la ciudad acá.
0: A través de la selva de concreto.
1: Hay un otro parquecito bajo los árboles también, ya viendo los retoñitos, ya los botones de los árboles empezar a salir ya, entonces
0: oye, pues está muy pronto, bueno. ¿No? Digo, qué sí. Bueno, no me estoy quejando, pero...
1: Sí, ya, no, de hecho sentí un poco, como que este calorcito no lo había sentido otras veces.
0: Sí, sigue estando ahí un poquito frío, pero bueno, si traes así como una cosa delgadita o andas sin chamarrita, pero sí, la chamarra de invierno ya empieza...
1: Como a estorbar
0: ya. Empieza a ser demasiado.
1: Sí, ya. Como que dices. No, ya aquí la... Irse poniendo algo más delgadito, ¿no?
0: Hay que
1: ya,
0: cambiar. ¿No? Sí. Hay que ir sacando las otras del closet, las que estaban hasta atrás.
1: Sí, donde estaban.
0: Las delgaditas hay que irlas sacando, vamos al frente.
1: Desempolvando los trapitos ahí.
0: Sí. Pues, ¿qué más? Pues yo nada más he visto así como series y películas, entonces podría comentar al respecto, pero...
1: No, y hoy que se están celebrando los premios Oscar también, que por ahí anda el chamaco, hoy se están celebrando.
0: Lo invita Kevin Costner, ¿no?
1: Costner, por ahí se vio una foto con el chamaco otra vez al lado de Kevin, no sé qué le está diciendo al oído, pero ahí están juntos.
0: Sí,
1: ahí.
0: No sé si viste, le hicieron ahí una...
1: A reportar al chamaco, a reportear desde allá todo lo que está pasando, ¿no?
0: Sí, a ver, de la alfombra roja.
1: La alfombra red.
0: De la alfombra roja.
1: Así es.
0: No sé si viste, le hicieron ahí como una bromilla ahí al Kevin Costner ahí en los Globos de Oro, ¿no? Los Globos de Oro. No, en el concierto de... No sé si sabías que el programa Saturday Night Live acaba de cumplir 50 años de estar al aire. Entonces, hicieron un concierto acá de como de 4 horas, ¿no? De un show de artistas invitados que han salido en el show, músicos, y luego también los actores, actrices hicieron ahí su 2-3 apariciones para hacer sus, ¿no? Sus bromas ahí, pero con música. Y pues ahí andaba el Kevin Costner y pues fue parte, sin querer queriendo, fue parte de un sketch ahí. Sí, ahí sí le echan una buscadita en el internet. Sí, ahí les va a salir ahorita que mencionaste al Kevin Costner. Sí, son los Oscars. Usualmente si alguien los quiere ver, bueno, que ya empezaron hace... Bueno, no te creas, está curioso porque está en vivo, pero para el este del país, nada más para el este. Cuando uno lo ve acá en el oeste, ya a las 7, 8 de la noche, ya lleva 3 horas, dos horas de adelantado. Entonces, a menos que tenga suscripción, ¿no? En uno de tus sistemas de cable al a la del este. Pero bueno, el chiste es de que si lo quieren ver en el río Theater, usualmente
1: lo pasan,
0: ahí lo pasan, te puedes echar tu chalita, tu meat.
1: Órale.
0: Así como si fueras ¿no? Del medievo, tu meat, tu chalita, y ahí puedes estar viendo los Oscars, exactamente. Oscars. Sí, y a veces ahí tienen anfitriones que hacen ahí, ¿no? Dicen ahí uno que otro chascarrillo mientras están los comerciales. Sí.
1: Para el que famoso no esté. Río, que sobrevivió el río, ¿no? Que ya estaba a punto de clausurarse y...
0: Correcto.
1: A hacer la campaña y pues se unió algunos, la raza.
0: Saludos a la Corinne, saludotes. Hola. Sí, últimamente he estado anunciando No sé si te acuerdas que en la pandemia... Cuando fue la pandemia, cerraron todos los cines.
1: Sí.
0: Entonces, lo que tuvieron que hacer estos compas para seguir abiertos era, empezaron a pasar deportes en vivo.
1: Sí, recuerdo partidos de fútbol y...
0: De hockey, correcto. Sí. Entonces, se hicieron... Entonces, ya no fue el Río Theater, ya fue el Río Sports Bar. Y entonces, para también sacar como fondillos, sacaron unas camisas. Que dice Río Theater, pero está tachado el theater, y arriba dice Sports Bar, y pues bueno, está anunciando la camisa, porque todavía tienen de esas camisas, que sí está, pues sí está chido el concepto, que nomás por ser ya Sports Bar, ya pudo abrir el mismo lugar, con los mismos asientos, con...
1: Nada más le cambiaron el nombre.
0: Con la misma separación, ¿no? De 2 metros, no sé cuánto era. O sea, todo idéntico, pero como ya no es cine, sino ya es Sports Bar, ya, no hay bronca.
1: Cambian la licencia nada más, ya.
0: Sí. Sí, ahorita me acordé, porque ahí sale en su Instagram, bueno, en el Instagram del Río sale la Corinne ahí anunciando la mercancía.
1: ¿La Corinne, la de los Furios, no?
0: No, Corinne, la socia mayoritaria del Río.
1: Oh, Dios.
0: Sí, que sí, se juntó con... Cuando ya los iban a mandar al Chilacate, se juntó con 2-3 socios más y ya lo que hicieron fue comprar el edificio.
1: Ánimo.
0: El edificio donde está el río.
1: El río.
0: Y pues ya con eso, pues ya. Ya pudieron salvar al río, porque pues ya, al ser dueños o codueños del edificio, pues ya.
1: Ya le das el uso apropiado.
0: Ya yo. Es como cuando traes el balón, ¿no? Sí. Al partido de fútbol, pues ya, yo hago mi balón.
1: Yo hago mi balón y hago lo que quiero.
0: Correcto, y escojo a quien yo quiera, sí. A mi equipo.
1: Y se la paso a quien yo quiera.
0: Sí.
1: Al huevo.
0: Pues, ¿qué más? ¿Qué sabes algo más de la...?
1: No, nada más quería hablar de librazo que me ando echando por ahí. Es un libro que tiene que ver con el cerebro, doctor Misterio. Cómo esculpir, por decir, tu cerebro, cómo transformarlo, cómo entrenarlo. Entonces, la autora se llama Ana Ibáñez y el título del libro es Sorprende a tu mente.
0: Ah, muy bien.
1: Sí, entrena tu cerebro y descubre el poder de transformar tu vida. Así que si tienen chance por ahí de echarse este libro, está muy interesante, la verdad.
0: Todo. Esto es como para cambiar hábitos,
1: sí, hábitos,
0: o como para
1: sí,
0: qué,
1: sí.
0: O para todo, o como sí, para qué está enfocado.
1: Desde respirar, pasando por comer o dormir, hasta la capacidad para razonar, para enamorarnos o para discutir con alguien, todo lo que hacemos pasa por el control cerebral. Nuestro cerebro define quiénes somos y qué potencial tenemos, y entrenarlo para sacarle el máximo partido es posible. Así que, pues, así, claro, creando hábitos, otros pensamientos, y aquí te da las herramientas, las técnicas para llevar a cabo toda esta transformación, como que se dice que el cerebro es como un, como plastilina, ¿no? Que lo puedes ir modificando, lo puedes ir
0: moldeando,
1: puedes moldear tu cerebro con ciertas técnicas y, no tecnología en sí, ¿no? Pero...
0: Sí, técnicas, metodologías.
1: Sí, con técnicas y entonces te da aquí todas las herramientas. Que es entrenadora de cerebros, ¿no? Se llama ella, ¿no? Ella es una persona que tiene un estudio y pues escribió este libro, ¿no? Y todo es basado en la neurociencia, ¿no? Que es interesante, ¿no? Y por eso ahí es súper recomendado todo esto.
0: Ya,
1: pues esta ciencia de la neurociencia, lo que tiene que ver nuestras neuronas, nuestro cerebro. Entonces sí, échenle un ojo a este libro, y Ana Ibáñez, Sorprende a tu mente, súper interesante, te da los nuevos descubrimientos también, ¿no? Que siempre está la ciencia ahí, dale y dale, ¿no?
0: Claro.
1: Buscando cosas nuevas, y ya han encontrado cosas actualmente nuevas y ojalá y que y la raza pueda ahí echarse un vistazo acá. Y a la neurociencia en sí también hay otros neurocientíficos como Carlos Calixto, Huberman. Hay otros por ahí.
0: No, no te los manejo. Entonces,
1: Rosario Castellanos también, una neurocientífica.
0: Una mira anónima de la escritora mexicana, ¿no?
1: De Sándales, por ahí.
0: Hay una escritora mexicana.
1: Nazaret Castellanos, discúlpame. Nazaret Castellanos.
0: Ah, bueno.
1: Fíjate no, pues, cómo la conexión que acabo de leer, de hecho, acabo de leer la de Ciudad Real de Rosario Castellanos y con el apellido, güey. Y también, pues, sigo mucho a
0: eso. Esta, tía, eso tía, eso tía.
1: No, pero una es española, otra es mexicana, no sé si habría alguna.
0: Ah, bueno, es su tataratía.
1: Sí, a lo mejor una descendiente de ahí. Así es, entonces ya saben, estimados redescuchas, y échense por ahí un vistazo a toda esta.
0: No,
1: lo,
0: sí
1: que, lo que descubre la ciencia, ¿no? Cada vez más, hay mucho conocimiento ahora y cada vez está la epigenética, está la neurociencia, está la psicología, todo lo que aquellas personas que quieran cambiar de formas, crear nuevos hábitos o alcanzar o su disque potencial, ¿no? Por decirlo así.
0: Ya.
1: Yeah. O simplemente curiosidad de conocimiento, ¿no? Cuando tú dices, ah, yo voy a aprender de algo nuevo, ¿no? Digamos, de arte o de alguna manualidad o qué sé yo, carpintería o lo que quieras, ¿no? Entonces, sí, también se puede hacer un buen hobby también, ¿no? De cómo funcionan las neuronas, las células y todo este tipo de cosas que será nuestro cuerpo, nuestros órganos.
0: No, sí, es seguido dicen o dicen en, ¿no? Que el cerebro es el órgano menos utilizado en nuestro cuerpo, ¿no? Que usamos el 30% de su capacidad.
1: Exactamente. Y lo que usamos de su capacidad no son cosas chuecas, cosas
0: banales,
1: negativas,
0: cosas que ni al caso.
1: Pensamientos parásitos.
0: Claro. O aparte. Cuando ya le echamos ganitas, ya es para hacer pura tranza.
1: Sí, exacto. Entonces, si nos enfocáramos más en hacer cosas más útiles, más positivas, que se puede, ¿no? No es fácil, obviamente, porque el cerebro está, se dice que está hecho para sobrevivir, ¿no? El cerebro está así como que después de nuestros primeros ancestros, ¿no? Que fueron los que tuvieron que pasar todas esas experiencias, ¿no? Y estaba entre el corre o ataca o huye o qué haces, ¿no?
0: Entonces, claro, sí.
1: Entonces el cerebro tiene esa parte más negativa.
0: ¿Estás hablando de la esposa o del mamut o de quién? ¿O de los dos?
1: De los... sí. No, de la esposa te ibas a casar y... Bueno, de ahí qué hacías, ¿no? Salías a casar y no sabías si ibas a regresar o te quedabas en casa y también...
0: Claro, a ver qué.
1: ¿Qué pasaba? Entonces ahí sí, esto es súper interesante esto, doctor. También la antropología y todas estas cosas maravillosas.
0: Sí, está bien. Yo alguna vez quise leer, pero no sé por qué nunca lo leí. Lo compré ¿Oigas a Carl Sagan?
1: Carl Sagan, claro.
0: Entonces él escribió Bueno, curiosamente, ahorita estoy leyendo la serie de la Fundación y ahí mencionan pues que los compas hacen como un tipo de encefalograma y de ahí pueden leer pues cosas de ¿no? Ciertas aptitudes o actitudes de la gente, pues supuestamente, uh-huh. Digo, estas son ciencia ficción, ¿no? Pero bueno. Menciona este compa ya desde, ¿no? Esto lo escribió en 1950, no sé cuándo lo escribió. Y,
1: sí, claro.
0: Y ya mencionaba como esa, ¿no? Esa cosa. Pero bueno, él escribió un libro que se llama El cerebro de Broca. Y se supone que Broca, pues, es una persona, pues. Entonces, no sé por qué nunca lo leí, pero pues es como un... No es ciencia ficción, pues es ciencia. Entonces empieza... Él como medio describir, explicar y pues cómo funciona el cerebro y qué es lo que hace y bla bla bla, pues claro. Historia y etcétera, etcétera.
1: Así es, sí, que sí somos energía y somos oxígeno.
0: Sí, no es así como el tuyo, bueno, como el de Ana Ibáñez de que tú puedes hacer cosas para mejorar o para entender o para pues sí, adecuar tu cerebro, pero este era más como explicación, como enciclopedia.
1: Ánimo.
0: Pero bueno, pero sí. Sí, está súper interesante, ¿no? Igual, ¿no? El poder de la mente.
1: El poder de la mente, claro que sí.
0: De poder hacer cosas o no hacer cosas.
1: Ya, exacto. Sí, no, todos los estudios que ya, y todo científicamente ya, pues, comprobado, porque están ahí, la ciencia está, como te digo, haciendo estos experimentos en sus laboratorios.
0: Correcto.
1: Poniendo alambres y haciendo cosas ahí, entonces.
0: Y ahí viendo.
1: Y al final te dan los resultados de tal o cual estudio que hayan hecho y te lo explican ya más detalladamente y te das cuenta de de todo, cómo funciona, ya te puedes adentrar más y a entenderlo mejor, porque ya lo han hecho una manera de para que la gente pues común como nosotros entienda, y no en esos términos complicados,
0: un simple mortal.
1: Exactamente.
0: No, muy bien.
1: Está al alcance de todos ya.
0: Pues bueno, está bien. Vamos a darle chamba a Pancho, pero bueno.
1: Ánimo.
0: Ana Ibáñez con Ana Ibáñez, Sorprende a tu mente.
1: Así es.
0: En español, y dentro del planeta, sí, así que.
1: Y también pueden encontrarlo, bueno, en la biblioteca pública también lo tienen, fíjate, doctor Misterio.
0: No, mira, ahí está, si
1: en
0: no.
1: En la de Vancouver, así nada más para que veas.
0: Si no quieren ir tan lejos o.
1: Y no quieren gastar o no tienen para.
0: O extra, por lo que sea.
1: Por la razón.
0: No hay excusa.
1: Es en la biblioteca de Vancouver.
0: Y, igual chequenle, tienen una, digo, no sé si esté este libro como parte de su inventario digital, pero tienen también un muy gran inventario digital, entonces
1: sí.
0: Si tienen el Kobo, el Kobe, el Cabe, el Kibe, no sé cómo se llaman esos como tabletas que son exclusivamente para leer libros,
1: sí.
0: Pues ahí también se pueden suscribir, si es lo que les late, también la biblioteca tiene un gran inventario de libros para su Kobe, creo que se llama.
1: Sí,
0: pero bueno, no sé este de Ana Ibáñez, pero bueno, ahí búsquenle. Pero bueno, a ver, Pancho,
1: Ponle, Pancho, vámonos.
0: Échale ganas, porque vámonos, sí, ya te tienes que ganar tus chelas de hoy, carnal.

0: Sí, porque luego, o sea, creen que, pues es que sí, ya pagué mi cuenta, ¿no? Y pues ya la factura, y pues yo ya, para mí ya no hay nada, entonces... Yo no lo pedí, que lo pague el de atrás, sí, ¿no?
1: Que okay. No, está vengo y que voy acá y...
0: Ándale, voy al baño. Voy al baño y...
1: Y te das vueltas y vueltas y el mesero ahí, oye, que ya... El recibo que tengo que atender más clientes.
0: Ya cerró el lugar.
1: Cerró y se quedó, aquí está la cuenta y... No, pues que es tanto. No,
0: ¿y quién pidió este?
1: No, y este...
0: Ahí tanto. Pareces este...
1: No, y que se te vayan así, güey, no.
0: Y luego cuando son varios es un...
1: Uy, te sale.
0: Está curioso cuenta. Porque las reuniones duran 3 horas y luego ya que se acabó la reunión te pasas 45 minutos viendo... ¿Quién pidió quién y no, de cuánto es la cuenta de cuál? Y bueno, a veces no.
1: Yo por eso le digo a la banda, nada, mejor pide tu recibo aparte y ya hace.
0: A veces vale la pena esperarse hasta el final porque pues como toda la raza medio le calcula nomás, pues ya cuando te toca a ti, ya está pagada la cuenta, ya.
1: Sí, o sea, a lo mejor ya. Funciona.
0: A ti nomás se toca la propina y ya se acabó. Vámonos, pues.
1: La libre, o sea.
0: Ya estamos al aire en Pinche Pancho. Wow, espérate. Estamos hablando de la vez que no pagaste la cuenta, güey.
1: Fuiste que con pretextos.
0: Que no sé qué, que ibas a ir para recoger no sé qué, cheque de no sé qué.
1: Y que ibas a volver y no volviste.
0: Puras falacias, sí. ni te pagan, güey. ¿Cuál cheque de qué o qué? Bueno, a lo mejor el del welfare.
1: Sí, asistencia social.
0: Ese sí llega, esos sí llegan.
1: No falta.
0: Seguimos aquí en su programa favorito, Yuk Stereo Radio, 90.1 de la frecuencia modulada. Aquí está el señor Chipotles, el doctor Misterio. Y a ver, espérame, déjame decirles qué sucedió, porque ahora sí tuvimos un long play de Adebis. Acabamos de escuchar a Muchachito Bombo Inferno. ¿Es Bombo Inferno o Bombo Infierno?
1: Pues, a saber qué lengua, qué bombo, bombón y no, inferno, así como...
0: Muchachito sí es español, es así. Pero bombo y bombón, inferno... Infierno,
1: bombón
0: sí, infierno. Es italiano, es latín, es latón.
1: Latón, o sea, saber...
0: Como decía no me acuerdo si era Tintán o Cantinflas, que decía que era latín, latón o lámina acanalada.
1: No, ánimo.
0: ¿Cuál era? ¿Cuál de las tres?
1: De todas.
0: Pero bueno, Muchachito Bombo Inferno con el Bailarín Nocturno. Antes escuchamos a los Aguas Aguas y los Chocloc con Trópico. Antes escuchamos a la legendaria banda Escape con el Vals del Obrero. Ahí saludos para el Chamaco y para el Osvaldo, para el Doctor Homo Sapiens, para el Viajes Chapa también. Les mandamos ahí saludines. Saludines y saludones, que estén muy bien. Y empezamos con Baiano, con su canción Hoy Sabrás.
1: Hoy Sabrás.
0: No te creas, no, oye, nos pusimos como 50,000 canciones.
1: Hoy nos pusimos, sí.
0: Chale, discúlpeme, antes ya escuchamos a Los Elefantes con Borrachera de Tristeza. Y antes de eso empezamos el set con Chicocheísmo con The Kenchon.
1: The Kenchon.
0: Que incluye la maravillosa colaboración de Pato Machete.
1: Órale.
0: Del mismísimo Control Machete. Chale, Pancho. Órale. 1, 2, 3, 4, 5, 6, 7 rolas pusimos.
1: Chale.
0: Ya ni para qué hablamos. Mejor no, ya vámonos, ¿no?
1: Córtanos el micrófono ya.
0: Pues sí, ya. Haz tu programa instrumental, carnal, y ya vámonos.
1: Sí, fue solo música, sí.
0: ¿Haz tu show?
1: Sí, pues solo tú ya.
0: Que haga su show el Pancho.
1: Así, pues no nos deja hablar ya, o sea.
0: Chale. No, pues puras vergüenzas, la verdad. Digo, lo bueno es que son buenas rolas, pero pues aún así sí está.
1: Sí,
0: no. Sí es demasiado.
1: Ya, se me pasa.
0: Sí es demasiado. Bueno, hace una semana les recordamos, ahorita vuelvo a buscar la información, que va a estar el Festival Internacional de Danza. ¿Te acuerdas que le estábamos diciendo en la?
1: Sí, que va a estar Salomé Nieto bailando, ¿no?
0: En la transmisión pirata VIP que hicimos.
1: Clandestina.
0: La tradición clandestina.
1: Ya estamos al 90.1, ahora sí, ¿no? En FM.
0: Ahora sí, hoy sí estamos al aire, hoy sí se escucha en todos lados.
1: Ya,
0: parte. Sí, pues por eso venimos aquí al estudio, porque era la única
1: manera.
0: Manguera, sí. A ver, entonces, nada más y nada menos. Así es, el Festival Internacional de Danza. Empezó desde el 26 de febrero, pero bueno, ya llegamos tarde.
1: Hoy ya casi dos semanas.
0: Llegamos tarde. Hoy había un show o un espectáculo de Charles Coroneo. Oh, Dios. Pero era en el MOA. ¿Qué es el MOA? Ah, en el Museo de Antropología. Ya. Correcto. Bueno, eso fue hoy. Disculpas por no decirles anteriormente. Mañana hay un workshop con Lorin Sokul en DC, que es en el DAS Dance Center, que está en el 677 de Davie. El martes, otra vez en el Museo de Antropología, está otra vez el offsite que tiene Charles Coroneo. Y ya el miércoles es cuando se pone chida la onda, porque hay eventos desde las 10 de la mañana
1: todo el día
0: hasta las 8 y media de la noche. Uy, ay, ay. Entonces pueden escoger ir al MOA, ir al Dal Center, ir al Roundhouse. O
1: sea, que son varias.
0: Ir al Annex.
1: Varios lugares se lleva a cabo.
0: El Annex es ahí en Seymour. El Annex está como al ladito del Orpheum, ¿no?
1: Oh, ya. Sí.
0: Ahí está, al lado del Orpheum, claro. Pero por Seymour. Yeah. Ahí está el Annex. Bueno, entonces hay eventos todo el día. Pero el que les recomendamos con muchísimo gusto, cariño y admiración es el Nepantla de Salomé Nieto, una colaboración de Salomé Nieto con Julio Medina. Este es el 5 de marzo, allá en el Roundhouse. Sí, Nepantla, magia ancestral. Sí, pues ese, a lo mejor ese va a ser el bueno, o el 7, el viernes, ya veremos. Pero a lo mejor sí nos echamos la vuelta el...
1: ¿A qué hora va a ser, doctor Mister?
0: ¿No? Es a las 6 de la tarde.
1: A las 6, váyate. Ahí va a haber tiempo.
0: Sí, es a las 6 de la tarde el 5 de marzo. Y el 7 de marzo otra vez, también lo pueden ver el viernes a las 6 de la tarde en también en el Roundhouse. Así que tienen dos días, no hay pretexto. Como les decíamos, los boletos, Salomé siempre los pone a una... Ah, mira, hay de 25, se me hace que es lo que tú puedas dar, 25 a 65.
1: Por donación, por decirlo.
0: Pay it forward, sliding. Pues sí, es básicamente, okay. Si puedes pagar 25, 25, si no, pues te sugieren, ¿no? 33, 45, 65. Pues muy bien, pues es básicamente como donación, más o menos. Donación ya, ¿sí? Siglo XXI.
1: Yeah,
0: o sea, es un rango. Yeah. Es un rango de acuerdo a... De acuerdo a qué tanto ¿no? Qué tanto pues, te crees acá o qué
1: andas. Sí, sí. Cuando ande tu bolsillo.
0: Ah, mira, y el Vancouver Latinoamérica, el Cultural Center es, es su community partner. Saludos a la ¿cómo se llama nuestra amiga? Nuestra amiga brasileira también. Así como Liago. Saludos a Liago, que está aquí al lado, haciendo ¿qué dijo que se iba?
1: Está trabajándonos.
0: ¿Qué dijo que se iba a robar? Digo, perdón, ¿qué fake news dijo que dio? Perdón, sí, que
1: va a ser una travesura, pues.
0: Va a ser una. No, está, hace como pequeños segmentos para Speak Up y para el Open Mic. Entonces, saludos a nuestro nuevo amigo Iago, que está aquí echándole ganitas, así como nosotros. Bueno, entonces sí, Salomé Nieto, Julio Medina, Nepantla, magia ancestral, miércoles 5 de marzo en el Roundhouse, y el 7 de marzo también a las 6 de la tarde.
1: Ánimo.
0: Sí.
1: Ya saben que pónganlo en su agenda y ya, o sea, que quiera ver a bailar a Salomé.
0: Sí, altamente, altamente recomendado.
1: Este gran show que tiene por ahí.
0: Muy bien. No, pues, me parece maravilloso. ¿Algo más por ahí?
1: No, pues nada más quería así hacer un anuncio. Fíjate, sí, doctor Misterio, que gracias al honorable consulado encontré ahí un anuncio que me parece interesante, ¿no? Que y luego, pues, mucha raza dice que se quedó.
0: ¿Que no hace nada o qué?
1: O que no hizo, que no pudo. terminar sus estudios mínimos, pues de secundaria o de preparatoria, fíjate que que la UNAM está dando tú puedes tomar la prepa, la preparatoria, el bachillerato en línea y sin costo alguno, doctor Misterio.
0: Ah, qué maravilloso.
1: Y cualquier persona, si eres mexicano o hispanoparlante, dicen, no, y no tienes high school, tienes la posibilidad de continuar con tu carrera. Después tienes la posibilidad de continuar con tu carrera después de terminar tu
0: preparatoria. Claro, prerequisito cumplido, pues vámonos,
1: sí,
0: vámonos.
1: Entonces,
0: recio.
1: Sí, se me hace interesante que esté esta facilidad, ¿no? De que cualquiera pueda terminar su.
0: Está muy bien, no me la sabía. Yo me quedé, sí, en la bendita.
1: De 3 y registro de aspirantes de 3 al 9 de marzo. O sea, chécate la página. Sí, o sea, 7
0: si necesitas tiempo. O tienes algún amigo, conocido, vecino.
1: Sí, mira, doctor, mira, te primo. Lo presento para que veas que no estoy cuenteándote, nada más.
0: No, pues sí, aquí está, precisamente está la UNAM, el CUA 3 y bueno, todas las como subdependencias que de la UNAM. Y pues sí, aquí nos lo hace saber el Consulado General de México en Vancouver. También aquí hay un, a ver si alcanzo a leer, aquí hay un contacto, si quieren echarle un, pueden mandar un correo a QUAED, que es CUAED.UNAM.MX. Dulce-Sánchez@QUAED, que es CUAED.UNAM.MX, y ahí pueden pedir más información, y si no, pues nomás métanse a la, yo supongo que va a ser a esta página del QUAED, métanse a la página del QUAED de la UNAM, que es QUAED.UNAM.MX, y ahí de ahí va a ver la información. Te digo que yo nomás me acordaba de los, porque hacíamos chistes y parodias y no de la telesecundaria que existía,
1: sí,
0: en
1: cuando comenzaron
0: para aquí. Todos ustedes que tienen menos de 25 años no van a saber de qué estamos hablando, pero en México, sí, había un sistema como por la televisión como pública televisión. Donde pues sí, todos los días de 9 a 11 o de 10 a 12 había clases de secundaria en la televisión, y efectivamente se llamaba la telesecundaria. Y pues ahí varios de nosotros estuvimos ahí haciendo el ridículo para pasar las materias, entonces, pero no había escuchado que hubiera también para prepa, pero pues obviamente pues si se ocupa la, si ya terminé mi telesecundaria, sí, pues qué, sí, voy a hacer.
1: Y quieres continuar.
0: Y quiero continuar, pues sigue la.
1: Y después sigue la.
0: Sigue la prepa.
1: Y después, ajá, que es tu carrera.
0: Y después ya sigue la carrera.
1: Pues, sí. No, más que la secundaria, ya quédate ya, ¿no? Entonces, ¿dónde está
0: eso? No, hay que tener más motivaciones siempre.
1: De la gente, sí, ¿no?
0: Objetivos.
1: Ya, ¿no? Se me hace muy interesante, ¿no? Que no haya.
0: Eso está muy interesante, ¿eh? Eso está muy interesante la prepa porque.
1: Y en cualquier lado que te encuentres, no necesariamente tienes que estar en el país, estás en el extranjero, desde el extranjero lo puedes hacer también.
0: Una de las pocas cosas buenas de la bendita pandemia es ese uso de la tecnología para que puedas estar junto a un grupo de personas, aunque no estén en la misma ubicación geográfica.
1: Física.
0: Y que puedas compartir pantallas y presentación y que te estén viendo, ¿no? En persona y estés explicando un tema o qué sé yo.
1: Ya, entonces, claro. Sí. Pues sí, así es. Estimados de Radio Escuchas, ya saben que si se quedaron con esa espinita de que no terminé mis estudios por esta o la otra razón, ya puedes, ahora tienes esta oportunidad y no quedarte ahí con el resentimiento o con la culpa o
0: con el gusanito, dirían en México.
1: No, yo sí hubiera querido esto.
0: ¿Qué hubiera pasado?
1: No pude, que porque tenía que trabajar de niño, mis padres no podían. Ahora no hay excusa.
0: No, sí, a muchos nos, porque no es, sí.
1: No era fácil en esos tiempos.
0: No es fácil, algunas veces es correcto.
1: Ya, entonces, por X razón, ahora tienes la oportunidad de terminar tus estudios si estás ya jubilado o simplemente en tus tiempos libres. Ah, ¿sabes qué? Yo quiero
0: voy a terminar mi prepa.
1: Ya dejé los vicios y no tengo que hacer mis tiempos libres. Ah, pues voy a terminar la prepa ya.
0: Nomás me quedan, nomás me quitan 3 horas del día.
1: Sí, ya.
0: ¿Qué hago las otras 10 horas del día?
1: Exactamente, tengo tiempo de más. Ya mis amigos, ya dejé los vicios y ya no tengo amigos también. O sea, entonces.
0: Ya mis hijos crecieron, mi esposa me dejó, ya.
1: Estoy divorciado, ya tengo tiempo de más. Entonces ahora sí puedo cumplir mis sueños.
0: Muy bien, sí, vayan, échenle. También. Bueno, Pancho, pues ya también. Échale, ya que se nos vamos, carnal,
1: sí,
0: 20 minutos.
1: Llegando el tiempo.
0: Tiempo vuela cuando se están divirtiendo, carambas. Sí, vamos con la musiquita y enseguida regresamos aquí a su programa Yuke Estéreo. 90.1 de la frecuencia modulada.
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0: pues sabes qué diferencia, Pancho. Ahora sí ya nos avisas media hora antes.
1: Así es, dando las señales apropiadas.
0: Nos mandaste Pancho, texto al señor Chipotles y a mí.
1: Claro que sí.
0: Nos pusiste un letrerito, pusiste una nota, ¿cómo una se llama? ¿Cómo se dice post-it note? ¿Cómo se dice eso en español, señor Chipotles?
1: No tengo idea de cómo está.
0: Una nota pegajosa. Sí. Una nota pegada, que se pega. Una nota que se pega. Sí. Sí, gracias, Pancho. Sí, qué diferencia. Gracias, pues todo sí, es.
1: Las cosas cambian ya.
0: Ya, ves, qué bonito. Hasta guapo te ves así, diciéndonos así. Hasta guapo te ves, la verdad. Bueno, antes de que se nos olvide, acabamos de escuchar a Monsieur Periné con Mundo Paralelo, que también es una colaboración con Pedro Capó. Antes de eso escuchamos a La Toma con Sí, antes a Kinky con Solo. Saludos ahí a la Alejandra, que anda por ahí en alguna remota ciudad de Alberta y echándole ganitas. Al Eduardo también, saludos. Antes de eso escuchamos a El Cuarteto de Nos con Ya no sé qué hacer conmigo.
1: Conmigo, no contigo.
0: No contigo, conmigo, carnal, o sea... No te me. ¿Ves? Ahí entra también muy bien tu libro de.
1: Sí, sí, de cerebro.
0: El cerebro, porque aquí ya no sé qué hacer conmigo, cara.
1: Sí, ya, che cerebro.
0: Exactamente. Y pues bueno, ahí está ya esas fueron las cancioncillas que escuchamos en este segmento. Y pues, señor Chipotles, ya.
1: Sí, ya se llegó hasta su final.
0: Se nos acabó esta cosa que se llama Yucasterio.
1: Ya saben que. Los domingos, 6 de la tarde, estaremos transmitiendo una vez más. Gracias por tu compañía, por sintonizarnos y estar ahí al pendiente de Yuca Estéreo. Espero que hayas disfrutado este programa tan ameno el día de hoy.
0: Claro. Ya, bueno, pues nosotros lo hacemos. Bueno, yo creo que Pancho. ¿Quién lo hace más ameno, Pancho o nosotros? ¿Tú? ¿Cuál es tu honesta opinión?
1: Creo que...
0: ¿O yo? Pues, no, o sea, espérame la cara de chiste que tengo.
1: Sí, déjame halagar tu ego,
0: doctor. Ah, claro, sí. Mi cara de chiste, claro. Sí, no, pues ¿para qué estoy aquí? ¿Para qué estoy en el programa de radio si nadie me va a decir lo guapo bellas, que estoy?
1: Sí,
0: claro.
1: Lo magnífico eres, lo grandioso.
0: ¿Para qué estoy en el radio si me va a decir lo guapo que estoy? Eso, pues no tiene sentido.
1: Exacto.
0: Sí, muchísimas gracias por escucharnos. Recuerden, este programa es por ustedes, amigas, amigos. Y pues nos vemos la próxima semana. Acuérdense, como dijo el señor Chipotles, a las 6 de la tarde, hora del Pacífico. Acá en el 90.1 de la frecuencia modulada, CJSF. 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
1: Y también en el 90.1 FM en la frecuencia ahí, también pueden escuchar.
0: Primero en su coche, en su cocina, en su baño.
1: Tiene su radio, son de los que les gusta la radio, sí.
0: En su cochera.
1: Estar sintonizando ahí, moviéndole a la manija, puedes también.
0: Échenle.
1: Ahí, en el 90.1.
0: Ahí estamos, frecuencia modulada. Pues muchísimas gracias, señor Chipotles. Un placer, como siempre.
1: Igualmente, doctor, un gustazo estar aquí.
0: Vemos.
1: Transmitiendo, disfrutando de este maravilloso arte, cara.
0: Claro que sí, nos vemos el próximo domingo.
1: Órale, ánimo.
0: Los vamos a dejar con una canción de Chala Madre que se llama No Me Dejes y a ver qué más alcanzamos a tocar. Pero bueno. Échenle ganitas. Están muy bien.